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0: Está en la cabina DJ Host. ¿Cómo estás, mi querido Host? Amigos de Ultra 92.5, ¿cómo están? ¿Estaban esperando que entrara el chamaco? No, ya lo disfrazamos de Catrina. Así que bueno, no va a poder estar al aire, pero sí va a estar contigo tu servillete amigo Michel Cepeda. Estamos transmitiendo en vivo, en directo acá desde Ex Hacienda Chautla, que es una cosa impresionante lo que se va a llevar a cabo a partir de ahorita. Déjeme le cuento, y hasta el 2 de noviembre. Estamos en vivo en las Catrineras Chautla. Bueno, Chautla, es Chautla. Yo les decía siempre Chautla, pero no, es Chautla 2026. Repite este evento. Hecho especialmente para todas las familias que quieren disfrutar pues un lugar increíble que es esta Ex Hacienda Chautla, donde van a ver ustedes el Castillo Chautla, donde van a ver, ¿me voy más para atrás? Claro que sí, que me moje, ¿verdad? Que me valga gorro, gracias Brian. Bueno, y tendrán ustedes la oportunidad, tú me dices hasta dónde, ¿me meto a la laguna o aquí está bien? ¿Sí? Ahí está. Vamos a entrevistar a alguien que esté llegando por acá. Bueno, no sin antes le recordamos que estamos transmitiendo en vivo en este evento buenísimo, en la que tendrán ustedes la oportunidad precisamente de disfrutar con toda la familia este evento que el año pasado fue todo un éxito y ahora crece. Acuérdese, usted puede venir los días jueves a domingo de 1 a 11 de la noche. Es una experiencia completamente renovada. Vamos a encontrar un lugar muy padre donde ustedes, desde el momento que llegan aquí con toda la familia, van a disfrutar pues muchos arreglos fantasmales, los árboles iluminados, ya sabe usted, desde color moradito, amarillito, cálido, y bueno, pues van a encontrar también lo que es en el castillo, ofrendas. Creció este evento como no tienen ni idea. Tan solo ahorita ya hay 3 casas de terror. Escuchó usted bien. Imagínese, ¿cómo llegar aquí a Ex Hacienda Chautla? En este momento es la inauguración. Nos valió gorro, no estamos allá porque ya se acabaron los canapés. Entonces ya nos quedamos acá, ¿verdad? A chambear. Y bueno, lo que pasa es que usted toma, pues ya sabe, la autopista México-Puebla, pasa usted la caseta de San Martín Texmelucan y a unos cuantos metros, no, kilómetros, no. Bueno, no sé cuántos. Ahí tenemos aquí que están visitándolos. Hola, buenas noches, ¿eh? ¿Se están mojando? ¿A poco? ¿Y ahora? ¿Por qué? En fin, ahí tenemos a muchos que ya están visitando este evento que es para todas las familias. Y bueno, ahí llegando, ponga usted en su GPS Ex Hacienda Chautla, aquí se va a encontrar esto que son las Catrineras Chautla 2026. Como les comentaba, hay 3 casas de terror. Hay leyendas, 3 leyendas inmersivas, hay el doble de trajineras, hay nueva área infantil, porque luego, el año pasado no había donde los niños jugaran. Y ahora, si los niños quieren jugar, se pueden quedar ahí, disfrutando, obviamente, echando su relajito, mientras los papás van a la casa de terror. Cheque usted cómo no hay expresión en mi cara. Es el chiste. Y en este momento, si se ve, a ver, aquí estamos justo en el castillo de Chautla. Ahí está llevándose en este momento a cabo lo que es obviamente la inauguración. No tarda y viene el gobernador del estado a hacer esta gran, gran inauguración. Y bueno, ahí van las parejitas que se caen con el lodo y todo, ¿verdad? Perdón, mi hermano, saliste en cámara, voltea, eso. Y bueno, ahí está. Venga usted, sí está lloviendo muy poquito. Pero la verdad, les voy a decir una cosa, la experiencia es otra. Así que a partir desde hoy y hasta el 2 de noviembre, ustedes pueden venir y disfrutar este espectáculo que es para toda la familia. Mire, le voy a platicar de los costos. La verdad es que están muy accesibles para que no se den un quemón y digan, no manches, ¿cuánto va a salir disfrutar allá? No, la verdad es que no. Por aquí, el buen Brian me pasó la lista. Unas fotos suyas, pero no, yo quiero la lista de... ¿Dónde estás, Brian? Ah, no, que no eres Brian, acuérdate. Según esto, eres Berna. Así lo tenemos al buen Brian. Mire, ahí está. Fíjese, está lo que es las atracciones. La trajinera está en 50 pesos. Zona de calabazas, 50. Son calabazas, ¿verdad? Son calabazas de Halloween. No este pensar que... Ah, no. Ok. Luego está el acceso a una casa de terror. Usted pagaría 50. Ah, pero si quieren caerle a las 3 casas de terror, solo pagaría 80. Tiene usted que ver estas casas de terror. Viene con la familia, se meten, les pegan un susto. Y bueno, antes de ir a una pequeña pausa, vamos a platicar con la familia. Véngase para acá, familia, por favor. Luego me los distraes. Véngase para acá, señora. De una vez, antes de que... De todos modos tiene que pasar. Ay, sí, ni modo que se meta a nadar a la laguna. ¿Cómo se llama usted? ¿Cómo se llama?
1: Nayeli Sánchez.
0: Nayeli, ¿con quién viene? ¿Con toda la familia?
1: Con mi esposo y mi hijo.
0: Vámonos, a ver, vente para acá, chaparrito. ¿Cómo te llamas, compadre? Ven, ahí está la cámara. ¿Cómo te llamas?
2: Jesús.
0: Jesús, ¿no te dan miedo las calaveritas y todo?
2: No.
0: Eso, es la nueva generación, señor. ¿Qué tal? ¿Cuál es su nombre?
3: Álvaro.
0: ¿Qué tal? ¿Qué le parece el evento? ¿Le está gustando?
3: Todo bien, sí.
0: Está muy grande, ¿no? Esta hacienda. Híjola. Se rumora que va a haber una parte para nadar. ¿Sí te meterías a nadar? No es cierto, mijo, no. Su cara así de, what the... Pero bueno, oigan, bienvenidos, qué bueno. ¿De dónde nos acompañan? ¿De Puebla o de qué parte?
2: San Salvador el Verde.
0: Vámonos, bienvenidos y pues adelante, sigan disfrutando. Pásenle, por favor. Y así como ellos también de San Salvador el Verde, todos los que vienen, bienvenidos. Vean todos los niños. Mira usted qué ambiente, qué bonita familia. Es más, se antoja ser niños por ver tantos niños en el evento. Buenas noches, pásenle, por favor. Y bueno, nosotros regresamos allá a cabina. Recuerden, estamos en vivo para ti que estás escuchando Ultra 92.5. Hoy es la gran inauguración de este evento llamado Catrinas 2026. Y aquí estaremos informando qué más cosas van a encontrar. Volver.
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17: En Ultra son las
19: 7:22.
17: Alerta roja.
19: Atención, friends, porque reportan tráfico intenso en la salida del periférico hacia la carretera federal Puebla-Tehuacán. Ya estás informado, toma tus precauciones y sigue escuchando Ultra 92.5.
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30: Continuamos, amigos de Ultra 92.5. Estamos en Exhacienda Chautla. Oiga, qué ambientazo. De entrada, todos los que llegamos a la inauguración ya nos llevamos un chocolatito, una hojaldrita. Porque estamos viendo mucho pan de muerto. Eso que negué, ¿eh? Pero bueno, hojaldras pululan. Pero las de las Catrinas 2026 están deliciosas. Y aquí tenemos a gente que viene de visita. Hola, ¿cómo te llamas?
31: Paola.
30: Ay, Paola, me encanta porque típica mujer que quiere cambiarse el nombre. A ver, iba a decir Seferina, no. Susana, no. Paola, Paola, Paola. Oye, Paola, ¿ya te diste una vuelta para ver cómo está este rollo?
31: Sí, está todo muy bonito. Los invitamos a que disfruten esto de Catrineras 2026.
30: Vámonos. ¿Viniste el año pasado? Yo la verdad no, ¿eh?
31: No tuve el gusto y por eso vi las imágenes, las historias. Yo dije, hoy tengo que estar. ¿Y sabes también por qué? Porque dije, va a estar Michel Cepeda.
30: ¡Ay, mi amor! Ya ven. Jos, este copetito de pocos cabellos tiene su pegue, lo siento. Oye, pues qué padre, Paula. La verdad es que este año pues, se presume que está mejor que el del año pasado. Porque ahora sí hay un área para niños, o sea, que si no tienes niños, ya tenlos para que puedan nuevamente venir a jugar.
31: Ah, y también casas del terror.
30: Exacto.
31: Área de comida.
30: ¡Ay, qué rico!
31: Creo que también había las catrinas enormes, trajineras.
30: De todo hay. ¿Sabes qué es lo mejor? Que también aumentaron lo que es el estacionamiento. El año pasado no había tantos lugares. Y ahora hay para botar el cine. Es más, hasta puedes acampar. ¡Qué obo! Es una chulada, no sabe usted. Pero la verdad es que vale mucho la pena venir porque arranca ahorita y hasta el 2 de noviembre. O sea, que si quieres repetir, más chocolate y hojaldra también. No, pero tu visita aquí, hay que hacerlo, ¿no?
31: Así es, además que también pueden pagar el estacionamiento con aplicación.
30: Ah, sí, con el Kigo famoso, ¿no? Vale. Este, Parque Móvil antes Kigo, ese merengues. Oye, pero está muy cómodo, te voy a decir una cosa, viene mucha gente del centro de la República, sobre todo de la Ciudad de México, y de Puebla, le sacan al parche, ¿por qué? ¿Que estamos muy lejos? No.
31: No, estamos cerca de San Martín Texmelucan,
30: Texas,
31: por ejemplo.
30: Texas Melucan.
31: Texas Melucan. San Martín, Texas, Melucan, y de otros lugares, pero somos Puebla a final de cuentas.
30: Exacto.
31: ¿No? Somos Puebla y claro. Está muy bonito, vénganse un domingo o pues vacaciones.
30: Es de jueves, viernes, sábado y domingo, pueden venir con la familia.
31: Domingo, entonces
30: exacto.
31: Domingo
30: sí
31: se puede.
30: Según el señor, ¿no? Ah, para venir, sí, el domingo se puede, claro. Así que vénganse para acá, la verdad es que, bueno, pues es un evento que organiza el gobierno del estado de Puebla y está espectacular, Paola, porque vamos a encontrar también en lo que es el castillo de Chautla, allá adentro ya están, ¿qué crees? Las ofrendas.
31: Oye, ¿y tú te atreverías a hacer un paranormal aquí?
30: Oye, estaría bien un paranormal. Oye, no es mala idea, ¿eh? Brian, vamos considerando un paranormal acá, ¿verdad? Sí. Ay, de veras, siempre las autorizaciones, ay, por favor.
31: O sea, sí. Imagínate, Mitch Talavera y Michel Cepeda, estaría padrísimo, ¿no?
30: Miren, tuvimos que hacer cola para que nos dieran chocolatito y hojaldra, y pues todo de promoción hizo cola, y nosotros no hubo cola, o sea, luego dijo, me dice el poli, mi Michel, ¿me vas a pagar? Sí, pero dame mi hojaldra y mi, ah, ya, lo arreglamos. Pero bueno, la verdad es que, como bien lo dices, que vengan a toda la familia, si no han hecho familia, ya háganla, y ya tráiganla, para que tengan la oportunidad de disfrutar una cantidad impresionante de, pues esto de las casas de miedo, me da miedo, ¿no te daría miedo entrar a una de esas? No.
31: No, sí. Hay que entrar con la conciencia tranquila y sobre todo son tradiciones, Michel.
30: Pero es que me da miedo, ¿y qué tal si cuando estás entrando ahí te jala la pata, la calaca?
31: No te puede jalar, ¿no? Pero sí vamos a recordar a los que todavía viven en nuestros corazones.
30: Ay, vamos a ver algún altar de Jenny Rivera, de Juan Gabriel, ay, mi vida. Oh. Oye, pues la verdad, pues con suerte sí lo vemos, ¿eh? Estamos felices de la vida, de veras, transmitiendo para todos ustedes desde Ex Hacienda Chautla. Nomás para que se dé un quemón, aquellos que son de mi generación, nos tocó ver la novela Dulce Desafío, ¿te acuerdas?
31: Desafío, sí, y justo había una persona que me encontré de esas...
30: Que ya está muerta.
31: No. Sí, que yo le pasaba así su mano y nomás... No, ella contaba también que estaba la película del Maleficio, que también se grabó aquí en la exhacienda de Chautla.
30: Exacto, ¿y sabes qué? Se van a venir para atrás los chavitos que les gusta Belinda. Aquí también grabó su video, el de ¿qué es? Cuadro, algo así se llama. Aquí lo grabó y estuvo en traje de baño. Bueno, pero esa es otra historia. Venga usted a exhacienda Chautla, venga con toda la familia. Catrina 2026 ya inició y nosotros vamos a ir por otro pedacito de hojaldra, ¿no?
31: Y un chocolatito bien calientito.
30: Eso, y gracias a Paola que nos prestó su paraguas. Ay, mi niña, la verdad es que nomás por eso la entrevistamos, mi niña, porque tenía paraguas. Bueno, regresamos allá a cabina. Recuerde, estamos transmitiendo en vivo. Ya se fue, le valió. Ya se acabó sus segundos de fama y se fue. Bueno, regresamos, estamos transmitiendo en vivo desde Catrina 2026. Hoy comienza y hasta el 2 de noviembre. Venga con toda la familia, los esperamos. Regresamos a través de Ultra 92.5. 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
30: Estamos ya finalizando este control remoto que estamos haciendo en vivo, en directo desde Ex Hacienda Chautla. ¡No! ¡Qué cosa maravillosa! Y mire, está lloviendo así, ya saben, chipi chipi, y esto hace más tenebrosa la cosa. Sí, sí, sí. La verdad, lo que sea de cada quien, se sacaron un 10 todo el comité organizador este año de las... A ver si ahora sí lo digo bien. Son Catrineras, es lo que decía yo. Yo soy Catrina, con Catrineras 2026, un evento para toda la familia. Arranca el día de hoy y termina precisamente el próximo 2 de noviembre. La oportunidad para entrar aquí a Ex Hacienda Chautla son jueves, viernes y sábado y domingo. Y la verdad va a tener usted la oportunidad de disfrutar en familia una cantidad impresionante de muestras. Pues ya sabe, desde lo que es el castillo de Chautla, ahí van a encontrar las ofrendas, que están padrísimas, están espectaculares. Luego que usted entra, hay lugar, hay estacionamiento para todos y te recibe una calaca enorme. De hecho, cuando llegamos y vi nomás las costillas, yo dije, ¡chin! Llegamos tarde, pero no, son unas costillas de una super calavera enorme, que la verdad le va a encantar a usted y a toda su familia. Fíjense que hay más gastronomía y artesanía que el año pasado. Si usted vino el año pasado, bueno, déjese sorprender, porque ahora este año va a estar brutal, brutal la cosa. Fíjese nomás, también va a encontrar usted lo que son boletos digitales y más taquillas para que usted, sin problema alguno, sin hacer cola, pueda ingresar aquí a este evento denominado Catrineras. Ya me lo aprendí. ¡Ya! 2026 es su segunda edición. Viene mucha gente de toda la República. Es tan famoso porque aquí, precisamente, en este lugar del castillo de Chautla, la Hacienda Chautla, van a encontrar de veras un lugar increíble, todo rodeado con este lago que ahorita en la noche se ve más terrorífico. Y bueno, esto va a ser más rico su estancia con toda la familia. Hay comida, hay hasta, estaba yo visitando casi el final de lo que es este evento, una serie de panteón, así como pues van viendo las crucecitas, y hay muchas lápidas. Créame que en una de esas lápidas usted aparece, se puede tomar la foto y bueno, pasársela increíble. Es que queremos que de veras se la pase increíble. Hay tres casas de terror, están buenísimos las casas de terror. puedes aprovechar, hay paquetes de promoción. Si va a entrar a las 3, le va a salir 80 pesos. Si nada más entra una, le salen 50. Haga sumas y venga con toda la familia y disfrute de veras estas casas de terror. También hay una zona de calabazas padrísima. Van a ver ustedes unas decoraciones brutales. Y bueno, todo el ambiente de, pues obviamente, de Día de Muertos que organizan nuestros amigos de Catrineras, ya lo dije bien, Catrineras 2026. Y bueno, pues la cosa es que usted véngase para acá. Muchos no saben cómo llegar. Mire, le voy a ser honesto. Tome usted la autopista México-Puebla en dirección precisamente a San Martín Texmelucan. Pasando la caseta de San Martín Texmelucan, luego a unos cuantos metros, va a encontrar usted el acceso a Chautla y ahí lo va llevando el caminito hasta esta gran ex hacienda que ha sido, bueno, pues la verdad, sede de novelas, de videos, de qué más. Bueno, cuando usted venga sabrá de lo que estamos hablando. Véngase temprano para que disfrute obviamente cómo va cayendo el sol y va entrando la noche y véase todo el lugar, está bien ambientado. Imagínese que usted viene y va viendo los árboles con color morado. Usted en cualquier momento va a pensar que va a salir alguien de atrás y no estoy viendo, así, cosas así, ¿no? Bueno, cada quien vendrá y le pondré un sabor buenísimo, buenísimo. Así es. ¿Y qué? ¿Y también? Ah, y viene Michelle Talavera. Ahorita vamos a platicar con él, claro. Con ella, que es obviamente del comité organizador, porque ustedes tienen que saber que este es un gran esfuerzo del gobierno del estado de Puebla. La verdad, lo que se hace es promover la cultura de nuestra ciudad, de nuestro estado, y qué mejor que aquí en esta hacienda de Chautla, donde, la verdad, vienen más gente del centro de la República, y en Puebla, pues de repente no les llama la atención. Venga, yo sé lo que le digo, va a ser un lugar increíble. Queda, yo creo que sí, a ver, hagamos cálculo, más cerca que Atlixco. ¿Sí? ¿Más o menos? Sí, ¿verdad? Yo creo que sí. Te haces menos tiempo llegando acá que ir a Atlixco. Claro, después irás a Atlixco, pero aquí ahorita nosotros hacemos la promoción para que venga a Ex Hacienda Chautla. Y bueno, pues ya estamos obviamente esperando a las autoridades para que tengamos oportunidad de platicar con ellas. Hay más medios de comunicación, todos nos sumamos pues con un fin, de que todos ustedes se enteren de todo lo que van a encontrar esta versión 2026 de precisamente las Catrineras. Yo quería comentarles de los cambios que ha habido, fíjense nomás, hay más estacionamiento. El año pasado, pues, era el cupo limitado y, bueno, había coches que estaban afuera. Y, bueno, de pasito están afuera, pero no estaban en estacionamientos. Ahora sí, hay un estacionamiento privado enorme en el cual ya van a poder estacionar los autos y, sobre todo, se aumentó la seguridad. Eso está muy bien porque ya hay iluminación. Digo, la verdad es un lugar muy tranquilo, pero si usted decía, ay no, ahí que nos va a pasar, no, tranquilos, hay mucha obviamente oportunidad para que ustedes tengan la tranquilidad de dejar su auto, venir con la familia, con los niños, porque hablando de niños, ya contamos con nueva área infantil, antes no había, y ahora sí hay área infantil, y los niños pues en el mismo tiempo que están aquí disfrutando de las tradiciones mexicanas, pueden echar su relajito, ya sabe usted ahí, póngale la cola al burro. Ya hace rato le pusieron a Brian la suya, pero bueno, espero que esta vez no se... Ay, colita, también no manches. Pero bueno, y tendremos tres grandes concursos. Fíjense, estos concursos son muy padres porque toda la gente puede participar, ¿eh? Y aquí viene, vamos a tener entonces... A ver, vamos a bajar, por favor. No me vaya yo a caer, espérame. Aquí estamos... ¿Qué tal? Qué gusto, o sea, darle muy buenas noches. A ver, saludamos.
3: Buenas ¿Qué tal? Noches.
30: Muchas gracias por la invitación. La verdad es que todo el equipo de Ultra 92.5 estamos felices porque estamos diciendo al aire que ahora es corregido y aumentado este evento, ¿no?
3: Sí, la verdad es que estamos muy contentos porque esta segunda edición de Catrineras Chautla 2026, justo el objetivo era hacer un evento más grande, con mayor impacto turístico, económico, pero sobre todo social, porque en esta región tenemos a grandes artesanos, a grandes productores, a grandes cocineras, y este evento justo es dirigido para todos los turistas nacionales, locales e internacionales. Van a poder encontrar un evento seguro, un parque temático de Día de Muertos del 9 de octubre al 2 de noviembre en un horario de 1 de la tarde a 11 de la noche. Aparte es un evento súper accesible. Nuestro gobernador Alejandro Armenta siempre nos ha pedido eso, hacer eventos de calidad y accesibles para nuestras poblanas, nuestros poblanos, y este evento es el claro ejemplo. Con una cuota de recuperación de únicamente 50 pesos pueden disfrutar tres casas del terror, trajineras, todo un bosque iluminado, este exquisito restaurante, pabellón artesanal, pabellón gastronómico, muro de los recuerdos y mucho más, pero sobre todo un evento dirigido para nosotros como poblanos.
30: No, hombre, la verdad es que les quedó increíble. Tenía mucho tiempo que no venía yo aquí a Ixtacinas de Chautla y ahora lo vemos decorado muy ad hoc para estas fiestas de muertos. Y qué mejor que venir con toda la familia desde hoy y hasta el 2 de noviembre, recuerden. Y bueno, cuota de recuperación, 50 pesos, y van a poder accesar, tomarse fotografías, sentir ese ambiente que nada más se encuentra aquí en este evento que se hace año con año. Esta es la segunda vez que lo hacen, ¿no?
3: Segunda edición, más grande, más bonito, dirigido para todas nuestras familias. Y algo importante, ya tenemos más de 70 habitaciones en el hotel que pueden disfrutar de excelente calidad. Tenemos la zona de campamento y cabañas. Queremos que esta experiencia nocturna sirva para que nuestros turistas pernocten, pero para que también al día siguiente puedan disfrutar de la hacienda de día, puedan disfrutar del castillo, de las lanchas, de asar una carnita. Entonces es una experiencia completa turística.
30: Ahí está, no se diga más, ya está hecha la invitación. Si no vienen, de lo que se van a perder, tienen hasta el 2 de noviembre, de jueves, viernes, sábado y domingo, tengo entendido, ¿no?
3: Jueves, viernes, sábado y domingo, de 1 de la tarde a 11 de la noche.
30: No, pues a todo dar, véngase desde la 1 y ya regrésese en la nochecita, Puebla. Muchísimas gracias, Michelle, la verdad, les quedó increíble. Felicidades al gobierno del estado y sobre todo, bueno, pues demostrando que obviamente en Puebla no solamente se viven estas tradiciones, sino lo que queremos es que las familias poblanas se la pasen a todo dar, ¿no?
3: Muchísimas gracias, Ultra, y gracias también a todas las familias que nos visitaron el año pasado. Obligatoriamente tienen que venir este año porque se van a enamorar aún más de la exhacienda de Chautla y por supuesto de nuestro hermoso estado de Puebla.
30: Claro, les ponemos falta a los que no vengan, así que venga por su asistencia. Muchísimas gracias,
3: Muchas gracias a ustedes.
30: Muchas gracias. Ya con esto pues ya nos estamos despidiendo, así que bueno, pues amigos de Ultra 92.5, vénganse para acá, ya es oficial, ya arrancó este evento que es para todas las familias y lo estamos esperando hasta el 2 de noviembre. Vénganse para acá en este evento denominado las, ya me aprendí el nombre, Catrineras 2026. Ahora sí, Michelle, ya lo dije bien. Buenas noches, gracias a todo el equipo de promoción. Yo soy Mimi Michelle Cepeda en los controles host. Regresamos al rato, allá en Camina con Carlita. Bye bye.
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5: Hola Carlita, ¿cómo estás? Chico. Esperemos que el Michel ya llegue pronto a la cabina.
6: Oye, esperemos que sí.
5: Unos temas de D-Shipe, esta banda que nos aconsejaste, creo que son españoles. Ya. Cualquier tema, el que tú quieras.
6: Te los recomiendo, claro que sí. Me da muchísimo gusto que luego sí hacen caso a mis recomendaciones y se quedan con algunos de estos temazos. Ok, a continuación te voy a presentar a este buenísimo dueto, o bueno, dúo de DJs españoles. Ellos llevan por nombre Digipi, pero ¿sabes qué? Cada vez que tú tienes algunos pensamientos así, como que cuando la noche te agarra en tu momento más reflexivo, créeme que ellos tienen las palabras perfectas con su música. Así que te presento esta propuesta de Digipi, Senda, aquí en Ultra 92.5, prende tu radio.
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1: 9:07 PM, está interesante este temazo, ¿verdad? Bueno, te recuerdo que ellos son la agrupación española Digipay con Senda. Cada vez que tú necesites palabras de motivación o muchísima reflexión, créeme, te recomiendo bastante cada uno de sus sencillos. Saludos al buen Arturo también para ti, Rafita. Arturo nos está solicitando temazos de cuando alguien bailaba Tectonic. Órale pues, no me voy a ir con el típico de Guru Josh Project. Mejor te voy a desbloquear el siguiente temazo muy de Tectonic. Aquí en este viernes de Ultra Dance, a través de Ultra 92.5, prende tu radio.
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0: Hola, Carlita, qué bueno que llegaste. Ya andaba yo tristeando por las calles de Puebla. Bendito, bendito, como dice el Michel. Michel no va a llegar, o no, no sé si vaya a llegar, pero pues haría muy bien que llegara, porque sí, las noches son muy pesadas sin ti y sin Michel. Saludos, aquí Rafita. Bye, Carlita.
1: ¡Ay, muchas cosas!
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1: 9:13 PM, vámonos con más música en este viernes de Ultradance. Saludos al buen Carpe Diem, también tenemos aquí a Flash y al buen Antonio Tony, que dice, hoy no toca DJ Mole, sino DJ Puerco Terco. Así es, Tony, y saludos al buen Inge, que Inge nos pone.
2: Sí, saquen las Tectonics.
1: Híjole,
2: me van a... en el Paseo Bravo bailando Tectonic.
1: Chico, en el Paseo Bravo, pero qué tal también en Triángulo o también incluso en La Noria. Híjole, me van a hacer sacar mi paseo. Pasado Moshita, por decirlo de alguna manera, pero órale pues, necio, nos vamos con puros temazos de aquella época, ¿te parece? ¿Qué sería? Como 2007, 2009, por ahí, cuando el Tectonic estaba en su auge, así que nos vamos con el siguiente temazo, Viernes de Ultradance, aquí en Ultra 92.5, prende tu radio.
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0: Carlita, Carlita, buenas noches. Michel no va a llegar, se está tome y tome fotos aquí en la ex hacienda de Chautla. Pero yo pensé que lo habían reconocido como locutor de Ultra, pero no. Lo están confundiendo con un catrín. Pero no, Michel ya les dijo hasta el cansancio que no es sombreado eso que tiene en los ojos. Ya son ojeras y bolsas, pero pues no le creen. Dicen que le quedó muy bonito el maquillaje.
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1: 9:31 PM, seguimos desbloqueando buenísimos temazos de cuando algunos bailaban Tectonic. Ya lo habíamos avisado desde ayer, ¿eh? Íbamos a tener puro viernes de Ultra Dance. Los casos de los solucionistas los retomamos a partir de lunes. ¿Por qué? Porque el maestro Jedi de la radio sigue allá en la ex hacienda de Chautla conociendo esta increíble experiencia de catrineras, ¿ok? Se advirtió. Así que bueno, para seguir recordando, desbloqueando esos temazos de viernes de Tectonic,

0: Ahora nos vamos con el siguiente. 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

0: qué buenos temazos en viernes de Ultra Dance para acompañarte en esta noche de fin de semana, ¿eh? Llegó el momento de despedirme a nombre de Michelle Cepeda. Yo soy Carla Chantrés. Muchísimas gracias por sintonizarme una noche más. Recuerda seguirnos en redes sociales. Nos encuentras en Facebook, Instagram, X como Ultra 92.5. A mí me encuentras en todas las redes sociales como Carla Chantrés, Carla con K y el Chantrés, así tal cual se escucha el apellido. No Chan 1, no Chan 2, sino Chan 3, ¿eh? Prepárate porque mañana, fin de semana en Ultra, se va a poner buenísimo. Te acompaño a las 9 de la mañana en el Olimpo porque ahí todas las historias son dignas de dioses y diosas. Te voy a acompañar con excelentes dioses de la música pop. De ahí, en punto de las 11 de la mañana, inicia el Ultra Top 10. ¿Qué es el Ultra Top 10? Bueno, tal cual como su nombre lo dice, es un top con las mejores canciones en diferentes posiciones, el lugar que se van ganando a lo largo de esta semana. Y mañana a las 12 de la tarde, ¿qué crees? Es el primer programa especial de Ultra 92.5 rumbo al Tecate Comuna. ¿Estás listo, lista para disfrutar del festival más importante de la ciudad de Puebla? Llega el Tecate Comuna próximo 28 de noviembre en Foro Cholula y mañana tendremos el primer programa especial con datos curiosos de tus artistas, las bandas que se presentarán y mucha información más. Ahora sí, 9:58 para cerrar de la mejor manera en este viernes de Ultra Dance. Nos vamos con un temazo clásico para aquellos que vivieron la fiebre, pues, en cierta calle, la 14 Oriente en Cholula. Nos vamos, o bueno, te quedas, mejor dicho, con Fede Legrand. Yo soy Carla Chantrés. Te deseo una bonita noche, excelente fin de semana. Y yo me despido, recordándote que en esta vida hay que tener más ganas que miedo. Te quedas en Ultra 92.5. Au, prende tu radio.
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10: ¿Te da miedo que tu plancha queme tu blusa favorita? En nuestro estudio de calidad pusimos a prueba distintas planchas de vapor y te demostraremos que no necesitas gastar una fortuna para tenerla mejor.
11: Quédate y descubre cómo cuidar tu dinero.
12: Revista del Consumidor.
11: ¿Cuánto tiempo inviertes a la semana tratando de quitarle las arrugas a tu ropa favorita? El ritmo de vida actual exige que el cuidado de nuestras prendas sea rápido, seguro y eficiente.
10: Y aunque existen textiles que no necesitan alisarse, la plancha de vapor ha evolucionado para seguir siendo una pieza clave en nuestro hogar.
11: A diferencia de las tradicionales planchas secas, las de vapor requieren menos esfuerzo y reducen el riesgo de dañar tejidos como el algodón, lino, mezclilla o poliéster.
10: En su interior cuentan con un depósito de agua que al calentarse libera vapor a través de los orificios ubicados en la suela. La combinación de calor y humedad suaviza las fibras de tela, lo que permite que se estiren y recuperen su forma original.
11: Además, en la actualidad existen algunas que cuentan con tecnología anti-sarro, golpe de vapor para arrugas difíciles y funciones verticales para alisar sin una tabla de planchado.
10: Para que tu compra sea inteligente y elijas una aliada que mantenga tu ropa en óptimas condiciones, realizamos un estudio de calidad en el que se pusieron a prueba algunas planchas de vapor.
13: En este estudio de calidad de planchas analizamos 23 modelos de planchas de 11 marcas distintas.
11: Para garantizar tu seguridad y el cuidado de tu economía, el laboratorio verificó la resistencia del cable a las altas temperaturas, el consumo eléctrico y que ninguna plancha presentara escurrimientos o calentamiento en las zonas que tocas con las manos.
10: También pusimos a prueba su desempeño, qué tan rápido calientan, qué tan bien distribuyen el calor en la suela y, por supuesto, su capacidad real para desarrugar distintos tipos de tela.
11: La buena noticia es que todos los modelos analizados son seguros para usarse en casa. Además, 6 modelos obtuvieron la máxima calificación en su desempeño general. Hablamos de equipos de Black & Decker, Advio Home, Hamilton Beach, Koblenz, Taurus y Tefal.
10: Si planchas con el tiempo contado antes de salir al trabajo, considera esto. 3 modelos de la marca Rowenta y uno de Tefal fueron los que más tardaron en alcanzar su temperatura máxima.
11: Y hablando de temperatura, el control del calor es clave para no arruinar tus prendas. En nuestras pruebas, un modelo de Oster y uno de Rowenta no lograron distribuir la temperatura de manera uniforme en toda la suela.
10: También deberás tener cuidado al planchar telas delicadas con un modelo de Black & Decker, Chi, Mainstays, Oster y 2 modelos de Hamilton Beach, ya que presentaron variaciones térmicas importantes al cambiar sus ajustes de calor.
11: Además, toma en cuenta que un modelo de Hamilton Beach y las versiones Etna y Sakura Steam de Taurus requieren más pasadas para quitar las arrugas.
10: Y mucha atención al etiquetado, ya que 20 de 23 modelos analizados incumplen la norma oficial mexicana. Esto porque no presentan la información comercial completa en sus empaques, instructivos o garantías. Revisa muy bien lo que compras.
11: Un detalle que llamó mucho nuestra atención es cómo se relaciona el precio con la calidad. A veces creemos que invertir más garantiza el mejor equipo, pero comparar opciones nos puede dar grandes sorpresas.
10: Por ejemplo, en el mercado puedes encontrar un modelo de Rowenta y uno de Chi que rebasan los $2,000, obteniendo en el laboratorio calificaciones de bueno y muy bueno.
11: Mientras que, por el lado de las opciones más económicas, un modelo de Taurus y otro de Black & Decker, que rondan los $300, alcanzaron la excelencia en su desempeño.
10: Al final, la mejor plancha no es necesariamente la más costosa o la de diseño más llamativo, sino aquella que se adapta a tu ritmo de vida, cuida tus prendas favoritas y se ajusta a tu presupuesto.
13: La información completa de este estudio de calidad la puedes revisar en la Revista del Consumidor en su versión digital y su versión impresa.
12: Revista del Consumidor.
10: Para acceder a todos los contenidos que la Revista del Consumidor tiene para ti, suscríbete a través de nuestra página revistadelconsumidor.profeco.gob.mx. 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

hace 8 años Venezuela y Colombia, países hermanos, se unieron para dar nacimiento a una canción. Formó parte de las canciones más importantes de la música latina de la anterior década y fue en colaboración con mis hermanos de Piso 21, que sin ellos no me hubiese cambiado la vida. Fueron mi primera colaboración mundial, mi primer billón literalmente. Junto con ellos tenemos la canción más hermosa que pudimos haber creado. Quiero agradecerle a toda la gente que formó parte, agradecerle a los muchachos por su tiempo, por su talento, por su día y por su amistad, que es algo muy difícil de preservar y de mantener en esta industria y en este medio. Y bueno, hoy estamos aquí grabando la segunda cita, que sean terceras, cuartas, quintas, muchas citas más y muchos billones más, en nombre de Dios. ¡Vamos!

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1: Revista del Consumidor Radio. ¿Te da miedo que tu plancha queme tu blusa favorita? En nuestro estudio de calidad pusimos a prueba distintas planchas de vapor y te demostraremos que no necesitas gastar una fortuna para tenerla mejor.
2: Quédate y descubre cómo cuidar tu dinero.
1: Revista del Consumidor.
2: ¿Cuánto tiempo inviertes a la semana tratando de quitarle las arrugas a tu ropa favorita? El ritmo de vida actual exige que el cuidado de nuestras prendas sea rápido, seguro y eficiente.
1: Y aunque existen textiles que no necesitan alisarse, la plancha de vapor ha evolucionado para seguir siendo una pieza clave en nuestro hogar.
2: A diferencia de las tradicionales planchas secas, las de vapor requieren menos esfuerzo y reducen el riesgo de dañar tejidos como el algodón, lino, mezclilla o poliéster.
1: En su interior cuentan con un depósito de agua que al calentarse libera vapor a través de los orificios ubicados en la suela. La combinación de calor y humedad suaviza las fibras de tela, lo que permite que se estiren y recuperen su forma original.
2: Además, en la actualidad existen algunas que cuentan con tecnología anti-sarro, golpe de vapor para arrugas difíciles y funciones verticales para alisar sin una tabla de planchado.
1: Para que tu compra sea inteligente y elijas una aliada que mantenga tu ropa en óptimas condiciones, realizamos un estudio de calidad en el que se pusieron a prueba algunas planchas de vapor.
3: En este estudio de calidad de planchas analizamos 23 modelos de planchas de 11 marcas distintas.
2: Para garantizar tu seguridad y el cuidado de tu economía, el laboratorio verificó la resistencia del cable a las altas temperaturas, el consumo eléctrico y que ninguna plancha presentara escurrimientos o calentamiento en las zonas que tocas con las manos.
1: También pusimos a prueba su desempeño, qué tan rápido calientan, qué tan bien distribuyen el calor en la suela y, por supuesto, su capacidad real para desarrugar distintos tipos de tela.
2: La buena noticia es que todos los modelos analizados son seguros para usarse en casa. Además, 6 modelos obtuvieron la máxima calificación en su desempeño general. Hablamos de equipos de Black & Decker, Advio Home, Hamilton Beach, Koblenz, Taurus y Tefal.
1: Si planchas con el tiempo contado antes de salir al trabajo, considera esto. 3 modelos de la marca Rowenta y uno de Tefal fueron los que más tardaron en alcanzar su temperatura máxima.
2: Y hablando de temperatura, el control del calor es clave para no arruinar tus prendas. En nuestras pruebas, un modelo de Oster y uno de Rowenta no lograron distribuir la temperatura de manera uniforme en toda la suela.
1: También deberás tener cuidado al planchar telas delicadas con un modelo de Black & Decker, Chi, Mainstays, Oster y 2 modelos de Hamilton Beach, ya que presentaron variaciones térmicas importantes al cambiar sus ajustes de calor.
2: Además, toma en cuenta que un modelo de Hamilton Beach y las versiones Etna y Sakura Steam de Taurus requieren más pasadas para quitar las arrugas.
1: Y mucha atención al etiquetado, ya que 20 de 23 modelos analizados incumplen la norma oficial mexicana. Esto porque no presentan la información comercial completa en sus empaques, instructivos o garantías. Revisa muy bien lo que compras.
2: Un detalle que llamó mucho nuestra atención es cómo se relaciona el precio con la calidad. A veces creemos que invertir más garantiza el mejor equipo, pero comparar opciones nos puede dar grandes sorpresas.
1: Por ejemplo, en el mercado puedes encontrar un modelo de Rowenta y uno de Chi que rebasan los $2,000, obteniendo en el laboratorio calificaciones de bueno y muy bueno.
2: Mientras que, por el lado de las opciones más económicas, un modelo de Taurus y otro de Black & Decker, que rondan los $300, alcanzaron la excelencia en su desempeño.
1: Al final, la mejor plancha no es necesariamente la más costosa o la de diseño más llamativo, sino aquella que se adapta a tu ritmo de vida, cuida tus prendas favoritas y se ajusta a tu presupuesto.
3: La información completa de este estudio de calidad la puedes revisar en la revista del Consumidor en su versión digital y su versión impresa.
1: Revista del Consumidor.
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0: Hey, ¿hay alguien ahí? 9:02 a.m. iniciamos con todo este sábado en el Olimpo. Espero que te encuentres muy bien. Yo soy Carla Chantrés y voy a estar contigo hasta las 10:00 a.m. a través de Ultra 92.5. Prende tu radio. Nuestro WhatsApp de cabina 2226-535615 para que te sumes a esta conversación. Y también te recuerdo que somos estación multiplataforma. Además de estar en el 92.5 de tu FM, también nos puedes ver y sintonizar a través de nuestra página de internet puebla.ultraradio.mx, en Roku TV y en nuestra aplicación disponible tanto para Android como para iOS. De una vez te voy adelantando el tema para que vayas preparando tu historia o anécdota, porque ya en varias ocasiones en este sábado de En el Olimpo hemos compartido anécdotas de esa ocasión en la que te tocó lidiar con una persona tacaña. Con una persona tacaña, con una persona coda que está contando hasta el último centavo, que le pesa bastante soltar esa lanita de más, así sea por sus seres queridos. Pues bueno, ahora nos vamos con la antítesis, ¿te parece? Ahora vamos a hablar de la generosidad, porque ser generoso va mucho más allá de dar dinero o cosas materiales, ¿eh? Ser generoso, generosa, es abrir el corazón para dar tu tiempo, atención, una escucha atenta o incluso una palabra de aliento a quien lo necesita. Más adelante voy a seguir recibiendo anécdotas, ¿ok? Porque mira, ya que estamos hablando de ser generoso o generosa, te recuerdo que este 17 y 18 de octubre tú te puedes unir a la campaña del Banco de Alimentos Puebla y de esta manera ayudamos a reunir 20.000 kilos de arroz y frijol para quienes más lo necesitan. 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Este 17 y 18 de octubre, ayudemos al Banco de Alimentos Puebla a lograr reunir 20.000 kilos de arroz y frijol para quienes más lo necesitan. 9:04 a.m, así que para arrancar con la mejor actitud en esta mañana un tanto nublada, nos vamos con los dioses del pop argentinos. Miranda, tu misterioso alguien, aquí en Ultra 92.5, prende tu radio. Iniciamos, buenos días.
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9 de la mañana con 11 minutos. Qué buenos temazos para iniciar este sábado en el Olimpo. Ya también tenemos los primeros saludos en nuestro WhatsApp de cabina 2226535615. Saludos al buen Huicho, el chico del cocazo. También tenemos a Paul, que nos pone el buen Paul DJ. Dice, ¿qué onda, Chantres? Excelente y frío, pero bonito día. Saludos, ya sé, caray. No hubieran visto. A las 6 de la mañana todavía estaba el aguacero, caray. Definitivamente, este fin de semana es de puro encerrarse, plan de encerramiento, pijama, chocolate, cafecito y maratón de buenas series de suspenso, películas a lo mejor también de terror. Ven que apenas se cumplieron, me parece ya poco más de 28 años, por ahí de 28, 30 años de esta serie noventera de Hechiceras, donde son tres hermanas que descubren que tienen poderes, que son brujas blancas. Ah, está muy interesante. También tenemos acá a Marisol y Mari Carmen. Saludos, guapetonas, terminación 1802, cuya foto de perfil, chicas, está padrísima. La moto que tienen en su foto de perfil está muy elegante y muy bonita. Pues ahora sí, nos vamos con el tema del día de hoy para que me compartas tu historia o tu anécdota. Siempre recordamos aquella persona que fue muy tacaño, tacaña con nosotros, que incluso después de tener un rato de convivencia, empezó pues a decirte así de, oye, ¿sabes qué? Me tienes que cooperar para la gasolina, los 5 pesos del estacionamiento. Es más, cuando pasamos a esta tienda de abarrotes, agarraste una Tix-Tix, son 2.50 de la Tix-Tix, y ni se diga, hasta la picafresa te está cobrando. Bueno, pues ahora nos vamos con todo lo contrario. Nos vamos con la antítesis, ¿eh? Porque así como recordamos a personas tacañas, ahora hay que reconocer a aquellas personas que han sido generosos, generosas, con nosotros. Porque a ver, ser una persona generosa va mucho más allá de dar dinero o cosas materiales, ¿eh? Ser generoso, generosa, es abrir el corazón para dar tiempo, atención, ayuda o incluso una palabra amable a alguien que lo necesita sin esperar nada cambió. Es ese gesto genuino que nace del deseo sincero de ver bien a los demás o a quienes queremos y hacerles la vida pues un poco más ligera, ¿eh? Fíjate que este tema lo pongo sobre la mesa con una experiencia personal que me sucedió en esta semana. Esta semana, de verdad, todo el equipo de Ultra 92.5, aquí tu estación verde, hasta el ingeniero Puerco Terco, estuvimos de verdad camotísimos de trabajo. Muchísimas gracias por elegir Ultra Radio para cubrir cada uno de sus eventos, agencias, productos. Estuvimos, miren, sin parar toda la semana. Y entonces, pues obviamente cuando hay muchísimo trabajo, tanto físico como mental, uno llega de verdad muy agotado, agotada a casa. ¿Y qué sucede? Bueno, que tengo una amiga que recién se estrenó como mamá. Así que muchísimas felicidades, Lucy. Y me acuerdo que desde la semana pasada, me acuerdo que me decía, amiga, ¿cuándo vienes a verme? Quiero presentarte al baby, ya todo bien, ya estoy en casa. Y yo de verdad me pesaba el cansancio, hasta que yo dije, bueno, no importa qué tan cansada esté, ahora sí vamos a brindarle un tiempo a esta amiga que se me pone a llorar. O sea, yo entiendo que también luego las chicas que recién están en este periodo de posparto, luego las hormonas y demás, que se pone a llorar y me dice, me he sentido muy sola, gracias por estar aquí, porque además yo la pasé a ver terminando Solucionistas con tu par nocturno, que ven que terminamos a las 10 de la noche. No, pues yo iba llegando, hasta me acuerdo que le escribí, ¿estás segura que me recibes ahorita? Esta hora es tardísimo, son ya casi cuarto para las 12 de la noche.

0: hay que hablar de esto. Esa ocasión, ojo, no en la que tú fuiste generoso, sino en la que alguien hizo un acto de generosidad contigo. Ya sabes que empiezo a recibir mensajes de texto o audios al 2226-535615 para que, pues, compartamos, escuchemos tu anécdota, porque lo más bonito de la generosidad definitivamente no se mide por el tamaño del gesto, sino por el impacto que deja en el alma de quien lo recibe. Un pequeño acto de bondad puede transformarle el día, la noche ahora, a alguien y recordarnos lo valioso que es apoyarnos entre todos. Por eso, tema del día de hoy, esa ocasión en la que una persona fue sumamente generoso, generosa contigo, no necesariamente tiene que ser de dinero, de billete, sino algún otro acto de generosidad. ¿Alguna vez te ha tocado vivir la generosidad de alguien muy cerca? ¿En qué te ayudó? ¿En qué te alivianó? 2226-535615, ese es nuestro WhatsApp de cabina. Saludos, Ángelo. ¿Cómo estás, Ángelo? Buenos días, ¿eh? Ángelo, ¿tú recuerdas alguna persona que fue muy generoso, generosa contigo, que te ayudó? Aquí, por ejemplo, saludos a Diego, terminación 0751. ¿Cómo estás, Diego? Aquí desde el Olimpo. Alguien aquí me dice, con lo que acabas de compartir, yo recuerdo perfecto una persona que yo no sabía nada de diseño y afortunadamente fue muy generoso conmigo hacer los rótulos de mi negocio. ¡Ay, qué belleza! Saludos. Me pone aquí de parte de Toño. ¿Cómo estás, Toño? Terminación 4054. Oye, ya que estamos hablando de los rótulos, de verdad, aguanten todos aquellos artistas que andan rotulando los negocios, porque de verdad hay que decirlo, puerco terco. Ya los diseños con IA en sus negocios, sobre todo en sus redes sociales, no, ya están muy genéricos, así que aguante mejor la creatividad humana y ni se diga los rótulos mexicanos. 9 de la mañana con 18 minutos. Vámonos con más música, ¿te parece? Ahora es el turno de Pedro Capó y de regreso continuamos con más Caer y Levantarte aquí en Ultra 92.5. Prende tu radio, volvemos.
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14: 9:26, ahora nos vamos con una de las diosas del pop rock gringo. Ella es Olivia Rodrigo con Drop Dead, aquí en Ultra 92.5. Prende tu radio.

0: 9:30, sigues aquí en el Olimpo porque todas las historias son dignas de dioses y diosas. Tema del día de hoy para empezar a recibir anécdotas al 22-26-53-56-15. Es ocasión en la que alguien fue muy generoso, generosa contigo. Y ojo, no hablo a lo mejor de regalos caros o de dinero. Ser generoso va mucho más allá de eso. Es abrir el corazón para dar tu tiempo, atención, una escucha atenta, una palabra de aliento. Cuando menos te lo imaginabas, alguien llegó a cambiarte tu día o esa situación o ayudarte un poco en ese problema, en esa situación compleja con su generosidad. Saludos a Arturo Espinosa, terminación 5799, que ya nos está sintonizando, que dice, el equipo Ultra ha sido muy generoso conmigo, ¿eh? Saludos Arturo. También tenemos aquí a Diego, que el buen Diego pudo disfrutar de esta increíble puesta en escena de una Eva y tres galanes con la hermosa Sabine, que por cierto, en Ultra 92.5 estuvimos regalando tus boletos. Somos muy generosos, Puerco Terco. También tenemos por acá saludos a Patty y tenemos aquí a terminación 7704 el buen Omar. Pues bueno, fíjate que hay muchísimas razones y causas para ser una persona generosa, La primera siento yo que es la empatía natural. Conectar con el dolor o la necesidad de otra persona, créeme que nos impulsa a querer actuar y ayudar de alguna manera y no necesariamente económicamente. También otra razón puede ser el deseo de impactar positivamente. Buscar que la vida de alguien sea un poquito más ligera genera una motivación sincera. Sí o no, es incluso sentimiento de felicidad, de satisfacción cuando ayudas a alguien sin esperar nada a cambio. Ay no, se siente chulísimo. También otra razón o causa para ser una persona generosa es la gratitud personal. Sentir agradecimiento por lo que tenemos nos motiva a compartirlo libremente con los demás. ¿Sabes qué? A mí me pasa muchísimo, sobre todo en época navideña, justo cuando voy manejando ya camino a casa de la abuela para disfrutar, ya sabes, de la cena o del recalentado con toda la familia. Eso me llena tanto el corazón que cuando veo a una persona en situaciones precarias, intento siempre ayudar, como para regresarle a la vida un poco de todo lo que me ha dado. También otra razón o causa para ser una persona generosa son los valores compartidos, la educación, la fe o incluso también tu ética personal te enseña la importancia de dar sin esperar nada a cambio. 22-26-53-56-15, ese es nuestro WhatsApp de cabina para que me hagas llegar tu anécdota. Alguien, por ejemplo, que seguramente ya me está sintonizando, que fue muy generoso conmigo. Saludos al buen Luis, que Luis, yo te estoy diciendo Jerry también. Me hubieras dicho el buen Luis Guzmán, by punto Luis Guzmán. Fíjate que apenas lo tuve la oportunidad de conocerlo. Es un gran fotógrafo de eventos sociales y demás. En este increíble evento por parte de todo el equipo de la comunidad del Tecnológico de Monterrey. Fíjate que algo muy curioso que me sucede es que cada vez que me invitan a formar parte de un proyecto como la conductora o maestra de ceremonias, es padrísimo, pero casi no tengo fotos o evidencia fotográfica de los eventos a los cuales yo he acudido como conductora, porque pues estoy chambeando, ¿no? Entonces, mientras estoy chambeando en el micrófono y demás, pues no puedo tomar el teléfono ni para tomarme selfies ni nada, ¿no? Entonces, luego me ha pasado que justo cada vez que yo digo, no, pues yo estuve de conductora en tal lugar, ¿tienes foto? Y yo no. En cambio, Luis, en cuanto me vio, miren, foto por aquí, foto por allá, ahí en el escenario con todas las autoridades que nos acompañaron. Y bien buena onda, ya me mandó las fotografías. Así que créeme, eso también es un acto generoso. Gracias, Luis. Y además unas fotos muy padres. También tenemos por acá, ¿cómo estás, Romeo? Romeo y no Santos, terminación 0392. Romeo, ¿tú recuerdas a una persona en qué ocasión fueron generoso contigo? Bueno, esa persona fue generosa contigo, que te cambió a lo mejor el día, una buena palabra, una acción, una ayudadita. Es más, luego no te pasa que te sientes tan abrumado y dices, por favor, contéstame la llamada. Amigo, amiga, contéstame la llamada. Estoy aquí al borde del colapso, al borde del llanto. Y cuando te responden, hasta sientes ese alivio. Como si estuvieras ahí, el salvavidas a mitad del océano. A ver, ¿cómo estás, Romeo? Buenos días.
1: Hola, Carlita, buenos días. Buenos días. Un día lluvioso para estar echando un chocolate y un churrito ahí en el Zócalo de Puebla, pero pues nos toca trabajar. Somos pobres y de familia numerosa.
0: Chico, por dos. Yo, fíjate que no, familia todavía no, soy mamá ni nada de eso, pero hay una perrija, hay una chau chau que mantener. Chócalas.
1: ¿Pudieras compartir una canción para animar el día?
0: Claro que sí, ya la tengo.
1: Está de mis tiempos, pero a ver. Canción o no.
0: temazo. Dime tu temazo y también recuerda anécdota. Para que podamos pasar tu temazo al aire, me tienes que compartir anécdota, mi buen Romeo. Terminación 0392. Así que vámonos con más música. Justo el buen Luis, que ya nos está sintonizando, el mismísimo Luis Guzmán, nos comparte que él es ultra fan de esta increíble banda de pop rock o incluso rock alternativo, Camilo VII. Así que Luis Guzmán, nos vamos con un temazo de Camilo VII. ¿Te parece? Uno de los grandes dioses del rock en español. Nos vamos con Cierro los Ojos y de regreso continuamos con más. No te vayas porque sigues aquí en el Olimpo a través de Ultra 92.5. Prende tu radio. Volvemos.
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1: 9:39, estás escuchando Cierro los Ojos de Camilo VII, una de las grandes bandas de rock alternativo mexicanas, ¿eh? Prepárate porque tenemos varias sorpresas en Ultra 92.5 y nuevamente aprovecho para mandarle un saludo muy especial al mismísimo Luis, que ya nos está sintonizando seguramente, así que saludos para ti, chico, Luis Guzmán-Bajo, Luis Guzmán-Bajo, qué buena onda, bienvenido a esta marea verde, la más rosa de Ultra 92.5. 2.5. Bienvenido Luis al Olimpo, porque aquí todas las historias son dignas de dioses y diosas. Bienvenido Luis, y obviamente te vamos a acompañar con excelente música, sorpresas, accesos dobles y mucho más, porque somos la estación que lo tiene absolutamente todo, ¿eh? Y hablando de buena música y eventos, prepárense porque cada vez estamos más cerca del Tecate Comuna. Esta buenísima edición del Tecate Comuna, regresamos al Foro Cholula. ¿Y qué crees? Hablando del Tecate Comuna, hoy en punto de las 12 del día, vamos a tener el primer programa especial de Ultra 92.5 rumbo al Tecate Comuna. Te vamos a dar algunos datos interesantes, curiosos de tus artistas favoritos de las bandas confirmadas para el Tecate Comuna. ¿Sigues aquí en Ultra 92.5? Prende tu radio.
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1: Nueve de la mañana con 45 minutos. Sigues aquí en El Olimpo porque también es de dioses y diosas del Olimpo ayudar a ayudar. ¿Por qué? Te recuerdo que este 17 y 18 de octubre te puedes unir a la campaña del Banco de Alimentos Puebla y de esta manera ayudar a reunir 20.000 kilos de arroz y frijol para quienes más lo necesitan. 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Recuerda, el próximo fin de semana, 17 y 18 de octubre, te puedes unir a la campaña del Banco de Alimentos Puebla y juntos lograr recaudar 20.000 kilos de arroz y frijol para quienes más lo necesitan. 9:46, nos vamos con el siguiente temazo. Me encanta este nuevo sencillo de Leila Melmar. Esto es Contacto Cero y la escuchas aquí en Ultra 92.5. 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

0: 9:57, continúas aquí en el Olimpo porque todas las historias son dignas de dioses y diosas. Tema del día de hoy, esa ocasión en la que una persona, un amigo, amiga, ser querido o incluso un desconocido fue generoso contigo. Y no hablo de dinero porque ser una persona generosa va mucho más allá de dar dinero o cosas materiales. Es abrir el corazón para dar tu tiempo, atención, una escucha atenta o una palabra de aliento. ¿Alguien fue generoso o generosa contigo? Escucho tu historia al 2226-535615. Y mira, hay muchísimas razones y causas para ser una persona generosa. Una de ellas también es el sentido de comunidad. Y recuerdo perfecto cómo lo vivimos en el año 2017 con ese terrible terremoto. Entender que todos nos necesitamos crea un deseo genuino de apoyarnos colectivamente. También, otra razón sería la superación del egoísmo, Dar nos ayuda a descentrarnos de nuestros propios problemas y mirar alrededor. ¿Y sabes qué? Hasta nos ayuda, sobre todo para decir, tanto que yo me quejo de esta situación de mi vida, y volteas a ver al prójimo y dices, no vuelvo a quejarme más. También otra causa podría ser la inspiración externa. Ver a otros realizar actos altruistas, sí o no, despierta en nosotros el deseo de replicar esa misma bondad y por eso empezamos a ser generosos sin recibir nada a cambio. Tenemos aquí a Marisol. ¿Cómo estás, Marisol? Terminación 1437. ¿Cómo estás? Buenos días. Esa ocasión en la que alguien fue generoso o generosa contigo. ¿Cómo estás?
1: Hola, Carlita. Excelente. Hola. Fin. Pues fíjate que yo en el negocio pues vendemos comida. Pero una ocasión un cliente nos habló muy tarde, pero todavía teníamos, y a la mera hora nos dice, no, es que ya no pude pasar, ya, ¿no? Ok. Ajá. Entonces, pues ya tenía yo ya las dos comidas listas y todo eso, ya habíamos pues, casi cerrado, ¿no? Ajá. Y pues me dirigí yo a comprar unas cosas, pues las eché en el coche y dije, alguien se ha de atravesar. Y sí, mira, un señor todo trabajando en el rayo del sol.
0: ¡Ay, preciosa!
1: Y otro señor que también llegaba, bueno, venía a trabajar con muletas y todo. Ajá. El señor, y ay no. O sea, te lo juro, sentí súper padre. Decirle, oiga, ya comió.
0: Claro.
1: Dice, no. Luego, pues toma, le regalo una comida para que llegue a comer calentos.
0: Ay, preciosa, casa. Dice, qué belleza.
1: Mija, muchas, muchas gracias. Eso te reconforta el corazón.
0: Totalmente.
1: Y una canción, la que puedas poner cualquiera de Bad Bunny. Gracias.
0: Órale, pues.
1: Espero se pueda.
0: Gracias. ¿Vale? A ti, Marisol, y que te vaya muy bien en el negocio, si es que hoy abren en fin de semana. ¿Qué te parece si entonces para ti nos vamos con Bad Bunny y las chicas de Bomba Estéreo, Ojitos Lindos, aquí en Ultra 92.5, prende tu radio.
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0: 10 de la mañana con 11 minutos. Continúas aquí en el Olimpo porque todas las historias son dignas de dioses y diosas. Nuestro WhatsApp de cabina 2226-535615. Tenemos muchas anécdotas con el tema del día de hoy. Esa ocasión en la que, ojo, una persona fue generoso, generosa contigo. Nosotros también sabemos, bueno, cada uno sabe los actos de generosidad que ha hecho con los demás, pero vamos a hacerlo al revés. Es turno de reconocer a esa persona, a lo mejor a ese desconocido, desconocida o a ese ser querido que fue generoso con nosotros. Y ojo, porque ser generoso va mucho más allá de dar dinero o cosas materiales. Ya te lo decía al inicio del programa, ser generoso es abrir el corazón para dar tu tiempo, atención, una escucha atenta o una palabra de aliento. ¿Quién en su momento hizo un acto bondadoso contigo? ¿Te dio una palabra de aliento cuando más lo necesitabas? A lo mejor te llamó en ese preciso momento. ¿No te pasa luego que estás pasando por, bueno, una situación compleja y llamas con el pensamiento, la energía, sabrá Dios qué? Que en ese momento el amigo o amiga de quien menos esperabas o a lo mejor en quien estabas pensando, oye amigo, ¿estás bien? Oye amiga, ¿todo bien? Y tú nada más así de, ¿cómo adivinaste que estaba pasando por esta situación compleja? Gracias por preguntar. Al menos eso ayuda muchísimo, ¿eh? Ayuda bastante. 2226-535615, ese es nuestro WhatsApp de cabina. Nos vamos ahora con la siguiente anécdota. Tenemos al mismísimo Poseidón. ¿Cómo estás, Poseidón? Terminación 9354. También tenemos por acá a... aquí, el buen Ángelo. ¿Cómo estás, Ángelo? Ahorita vamos con tu anécdota. Y también contigo, José Campos. Terminación 5942. No crean que los dejamos en visto, sino que aquí estamos ordenando las anécdotas que nos van llegando en orden. Saludos, Comanche. ¿Cómo estás, Comanche? Terminación 7569. ¿Qué hubo?
1: Ahorita, querido, mega fan de...
0: ¿Qué onda, Comanche?
1: El Comanche te anda yendo.
0: Es
1: saludos
0: todo
1: a la estación de Ultra 92.9. Chao.
0: 92.5, chico. Saludos, Comanche. Te manda abrazotes y besote el puerco terco. Andas chambeando, ¿verdad? Ya desde temprano. Híjole, ¿y qué pasó? ¿Sigue lloviendo? Porque al menos aquí en la zona de Plaza Ultra, las nubes todavía siguen así. Grises, grises, grises. Clima perfecto para que te eches un maratón de alguna buena serie de... serie de terror, de suspenso. Fíjate que en su momento vi con mi papá esta serie, La Maldición de Hill House. Híjole, buenísima, buenísima. Me parece que son diferentes temporadas porque son historias que no están conectadas. También me han recomendado muchísimo esta serie de American Horror Story. Me parece que en una temporada es protagonizada por Lady Gaga. Yo nada más vi una temporada, la verdad es que desconozco cuál de todas, porque igual son historias que no están conectadas una de otras. Y hoy no me gustó porque sí está demasiado heavy. Hay una donde sale al inicio este chico Adam Levine, el vocalista de Maroon 5, sale ahí como, bueno, actuando con una guapetona en una, me parece, en una torre, en un castillo abandonado. Pero sí está muy cruda la serie. Al menos yo no soy tan fan de algo tan explícito de terror, pero bueno, aquellos que sí... American Horror Story, me parece que fue la temporada 2 o 3 por ahí. Hay una que te digo, está protagonizada por Lady Gaga y me parece que están en un manicomio. Igual y algún día agarraré el suficiente valor para terminar de ver todas esas temporadas de American Horror Story. Pero ahora sí, nos vamos con algo más bonito, con tu anécdota, Poseidón. Terminación 9352, esa ocasión en la que alguien fue generoso contigo. Hola.
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3: Buenos días, Carlita, buenos
0: días. ¿Qué onda, chico? Buenos días.
3: Pues efectivamente, yo creo que no siempre hay que, no tiene que ser material algo para haber sentido que alguien hizo mucho por nosotros, ¿no? Que fue bondadoso en ese momento.
0: Correcto.
3: Y pues fíjate que yo hace años, en esa relación que creo que la mayoría tenemos, donde nos hacemos mucho daño, pero al mismo tiempo nos amamos,
0: nos aferramos
3: como nadie, ¿no?
0: Sí, sí, sí, sí.
3: Y resulta que pues me había peleado con ella y me dijeron, ¿sabes qué? Está en cierto antro con su ex
0: con
3: y
0: esta
3: sus primos y va ella con unas amigas.
0: Ajá.
3: Pero bueno.

0: Y me dice, tranquilo, y me toca así como, bueno, o sea, como que me con su palma, como que me
1: Okay,
0: acaricia la espalda, así como que
1: como
0: frota su mano y
1: cálmate, ajá.
0: como dándome ánimos. Y me volteo así para, o sea, para otro lado, para ya no
1: Ajá.
0: verla. Y me dice, ya, tranquilo, y me abraza.
1: Y te pones a llorar.
0: Y me suelto a llorar como niño chiquito,
1: Sí.
0: pero así
1: Ay.
0: gacho. Ya, obviamente porque ya tenía unos alcoholes encima, ¿no?
1: No, y necesitabas ese apapacho, ese apapacho.
0: Y me dice, vente, vamos allá afuera.
1: Ay, y fue tu escucha, mira. ¿Ya vieron cómo a veces el acto generoso va más allá de dar dinero o cosas materiales? Y mira, al menos incluso fue tu red de apoyo, tu contención para que no terminaras ahí haciendo tremendo espectáculo. Saludos, Poseidón. Así que nos vamos con el siguiente temazo. Mira, te cambio tu temazo con Enrique Iglesias, Alguien Soy Yo. Y de regreso continuamos con más. Sigues aquí, en la Estación Verde, en Ultra 92.5. Prende tu radio. Buenos días.

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0: 10 de la mañana con 29 minutos, continúas aquí en el Olimpo porque todas las historias son dignas de dioses y diosas, y ya que estamos hablando de esa ocasión en la que una persona fue generoso, generosa contigo, atención, el próximo 17 y 18 de octubre tú también puedes ser generoso uniéndote a la campaña del Banco de Alimentos Puebla y ayudar así reunir 20.000 kilos de arroz y frijol para 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
1: 10 de la tarde, no te digo, ya andamos chuequísimas. 10 de la mañana con 37 minutos, acabas de escuchar lo más reciente de Jisoo, una de las integrantes de Blackpink, con su nuevo sencillo como solista, esto es Click. Sigues aquí en el Olimpo porque todas las historias son dignas de dioses y diosas. Tema del día de hoy es ocasión en la que una persona fue generoso o generosa contigo, porque los actos de generosidad no nada más involucran situaciones económicas, también ya sea una acción de escucha, una acción de servicio y mucho más. Hay muchísimas causas y razones por las cuales una persona puede ser generosa. Otra de ellas podría ser la búsqueda de un propósito, sí o no, y como lo hemos escuchado en algunas de las anécdotas, ayudar a otros brinda un significado profundo a nuestras acciones cotidianas. A lo mejor luego nos falta esa motivación, ese propósito para estar día a día, pues existiendo, conviviendo entre los demás. Bueno, pues tal cual, ayudar a otros brinda un significado profundo a nuestras acciones cotidianas. También la abundancia mental, sentir que tenemos suficiente tiempo, afecto o recursos, nos permite dar de forma fluida sin esperar nada a cambio. Otra que se me viene a la mente, por ejemplo, la, digamos, conexión emocional. Queremos fortalecer lazos con los demás compartiendo lo mejor de nosotros. O incluso también el ser generoso o generosa después de que nos dan una buena noticia. No sabes cómo celebrarlo en ese momento. Dices, bueno, voy a ayudar a alguien más después de que recibí esta excelente noticia. Así que vamos contigo, José Campos, terminación 5942. Es ocasión en la que una persona fue generoso o generosa contigo. ¿Cómo estás? Buenos días.
2: Hola, Carlita, ¿qué tal?
1: ¿Qué onda? Buenos
2: pues
1: días.
2: Pues mira, mi anécdota empezó así, por ahí del 2009, yo trabajaba en La Paz.
1: Mira, ¿qué tanto te impactó en tu vida esa persona que hasta tienes muy bien ubicado el año? Wow, ok, 2009, 17 años ya.
2: Y salía yo muy tarde del trabajo, no sé, 11 y media de la noche, y ya no encontraba yo transporte, muchas veces ya no encontré transporte para... Yo
1: para vivo regresar en el sur, a casa.
2: La Margarita.
1: Ok.
2: Y... fíjate que varias ocasiones paraba yo taxis y les decía yo, ¿qué onda? Oye, ¿no me das un aventón? Solo traigo 50 pesos.
1: Ajá.
2: Así lo que traía yo, ¿no?
1: Sí, sí, sí.
2: Y siempre me decían que no y que no y que no. Oy, y muchas veces me fui caminando hasta la Margarita, de La Paz a la Margarita.
1: Oye, no, qué peligroso.
2: Y pues así, ¿no? Y ya por azares del destino, después me volví taxista.
1: Mira.
2: Y también me encontré con gente así, ¿no? Que te paraba y te decía, ¿sabes qué? Es que no tengo, solo tengo tanto.
1: Ajá.
2: Y así, y cuando me tocó, pues no pude decirle que no, ¿no? Me acordé de esos momentos.
1: Claro, te acordaste de ti mismo.
2: No pude decirle que no, y pues así varias veces me tocaron a lo largo de 4 años que fui taxista, y de verdad que se siente bien.
1: Se siente precioso.
2: Darles un aventón y pues no esperar nada a cambio, ¿no? Y en esos 4 años la verdad es que me fue bien como taxista, pero por un accidente tuve que dejar el volante. Pero es un poco de mi anécdota.
1: Me encanta.
2: Gracias a los taxistas que me decían que no, pues yo pude.
1: Tú dijiste,
2: decir que sí,
1: me voy a convertir en alguien que sí va a ayudar. Muchísimas gracias, José. Híjole, cómo luego también a veces la vida te regresa todo lo que das en abundancia y en generosidad. 10 de la mañana con 41 minutos. Nos vamos ahora con el siguiente temazo. Uno de los grandes dioses de la música pop y balada en español. Estoy hablando de Camila. Abrázame. 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
0: Y en ese momento, Mau y Ricky. Ricky Mau.

0: 10:53, llega el momento de despedirme y vamos a escuchar la última anécdota del tema del día de hoy. Es ocasión en la que una persona, amigo, amiga, ser querido o incluso una persona desconocida fue pues generoso, generosa contigo, ¿eh? Porque, atención, si algo podemos aprender de este tema es que ser generoso, generosa va mucho más allá de dar dinero o cosas materiales. Ser una persona generosa es abrir el corazón para dar nuestro tiempo, atención o una escucha atenta o palabra de aliento a quien más lo necesita sin esperar absolutamente nada a cambio. Vamos contigo, terminación 2941. Esa ocasión en la que una persona fue generoso, generosa contigo. Así que buenos días, te escucho.
1: Hola, Chantres, buenas tardes. Yo creo que esta historia te vas a acordar de ella. Nosotros atravesábamos una situación bastante complicada. Tuve ansiedad, tuve depresión. Económicamente nos estaba yendo muy mal a mis dos pequeños y a mí, porque pues nos estaba yendo terriblemente mal. Se venía en época de inscripciones y pues por más que hice, no me alcanzaba ya para los tenis de mi hijo. Y compré la lista, las inscripciones, uniformes de mi hija igual. Y yo encontré un ángel y esa hada madrina de mi hijo, yo la fui a ver y le dije, ¿sabes qué? ¿Me puedes apoyar con unos tenis? Y ella se tocó el corazón, dio de su tiempo, de su dinero, de su cariño y de su esfuerzo. Y es el día en que hoy le agradezco a la vida el maravilloso ser humano que es y la bendigo todos los días, a ella, a su familia, a su trabajo. Y ella me está escuchando, yo lo sé. Gracias, Chantres. Oye, ¿y me podrás poner una canción de Marc Anthony? La que quieras. Gracias.
0: Gracias a ti, guapetona, por compartirnos tu anécdota. Claro que sí, en este momento vamos a preparar un buenísimo temazo de Marc Anthony. Mando un beso y un abrazo muy especial a Xochitl, a Iker, a Vania, que seguramente nos están sintonizando a través de las diferentes plataformas de Ultra 92.5. Como siempre, una chulada poder ser parte de su cotidianidad, poder acompañarles tan temprano en cada sábado. Atención, porque hoy arrancamos también con el primer programa especial de Ultra 92.5 rumbo al Tecate Comuna. Recuerda que llega el festival de música rock y pop en español más importante en Puebla, el Tecate Comuna, próximo 28 de noviembre en Foro Cholula. ¿Y qué crees? En Ultra 92.5 tenemos preparado un programa especial con datos curiosos e interesantes de tus artistas y bandas favoritas confirmadas para el Tecate Comuna. En punto de las 12 del día inicia este programa. A continuación también vamos a escuchar el Ultra Top 10, las mejores canciones que entraron en este top durante la semana, Y pues ya, para despedirme de la mejor manera, te quedas con el buenísimo temazo Marc Anthony, Valió la Pena, en su versión, ya sabes, pop, porque somos la estación pop número uno en Puebla. Muchísimas gracias por permitirme acompañarte una mañana más. Te recuerdo que nos sigas en nuestras redes sociales, Facebook, Instagram, X, nos encuentras como Ultra 92.5. A mí me encuentras en todas las redes sociales como Carla Chantres, Carla con K, y el Chantres, no Chan 1, no Chan 2, sino Chan 3. Prepárate porque llega un cierre de este año 2026 increíble en la estación más verde. Ahora sí, te quedas con Marc Anthony. Yo soy Carla Chantres y me despido recordándote que en esta vida hay que tener más ganas que miedo. Te quedas en Ultra 92.5. Prende tu radio. Bonito fin de semana.

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0: ¿Qué tal, señores? ¿Cómo están? Yo soy Lalo Espinosa, me dicen El Chamaco, y así iniciamos la primera que será de muchos programas especiales rumbo al Tecate Comuna 2026. Así que vamos a iniciar en Ultra 92.5, prende tu radio.
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0: Iniciamos con una banda emblemática. Este álbum se llama Daltónico, publicado en 2010. Este disco ayudó a ampliar la presencia de esta banda que también estará en el Tecate Comuna 2026 y que Ultra trae este programa especial para ti, de muchos como ya te lo mencioné. Ellos son Enjambre y más allá de un circuito independiente, son emblemáticos porque por su música y por su pasión en el escenario. Los dejamos con esta gran rola, que para mí es una gran rola, se dispara del álbum Daltónico del 2010, se llama Visita. Ellos son Enjambre, rumbo al Tecate Comuna.

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1: Seguimos con este programa especial, el primero de muchos, así que prepárate porque es la cuenta regresiva. ¿De qué? Del Tecate Comuna, aquí en Ultra 92.5. Los hermanos Humberto y Rafael Navegas tienen como raíces zacatecanas. La primera etapa de Enjambre se desarrolló en el sur de California. Posteriormente, el grupo se estableció en México y aquí dieron un giro rotundamente, en donde su música se posicionó, así como el nombre de Enjambre. Y ahora los dejamos con Manía Cardíaca, de esta banda México-estadounidense. Así que no se muevan, es el primer programa rumbo al Tecate Comuna 2026. Soy Lalo Espinosa y estás en Ultra 92.5.

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1: Continuamos con esta banda llamada Enjambre. La versión seleccionada incluye a Denise Gutiérrez. Ella estuvo también con Enjambre. Es un poco de line-up que va a estar en el próximo Tecate Comuna 2026. Y yo sé que tú quieres tus boletos y ya mueres por estar ahí para cantar, gritar y corear todos los éxitos, no solamente de Enjambre, sino de todas las bandas que van a estar en los diferentes escenarios del Tecate Comuna. Y Ultra 92.5 te lleva completamente gratis. ¿Qué te parece si escuchamos ahora Impacto? Que hay un victory entre Denise Gutiérrez y Enjambre. Así que no te lo pierdas. Este es el primer programa en Ultra 92.5 rumbo al Tecate Comuna, que es uno de los espectáculos más grandes e importantes de México.

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2: Como muchos saben, Daltónico apareció en 2010 y los huéspedes del Orbe en 2012. Somos ajenos, pertenece a este último disco o a esta última producción. Obviamente, el sabor que le meten al escenario y cómo se ha posesionado esta banda es el gusto y el querer del público, porque al final de cuentas, el público los hizo y el público hoy los pone en el Tecate Comuna. Así que los dejo con este último que se llama Somos Ajenos. Y recuerda, es el primer programa rumbo al Tecate Comuna. ¿Y qué crees? Ultra tiene tus boletos gratis y en vivo para ti, los mejores artistas.

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1: Continuamos con más de Enjambre y de la historia de esta banda México-estadounidense, ya que se desarrolló en California, pero en México obviamente hizo absolutamente todo. Visitó Puebla, Monterrey, Guadalajara, diferentes festivales han hecho a esta banda lo que son hoy, la banda de Enjambre. Y es así como llega este sencillo llamado Elemento, que también pertenece a Los Huéspedes del Orbe. Así que sin más ni más, los dejo con Elemento, esta canción que la está rompiendo y la seguirá rompiendo por muchos años. Y se acordarán de mí, que Enjambre es una de las bandas más importantes a nivel nacional e internacional.

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1: Y seguimos completamente en vivo a través de Ultra 92.5 rumbo al Tecate Comuna 2026. Repito, este es uno de los primeros programas de line-up de todos los artistas, vaya, que estarán en el Tecate Comuna 2026. Y seguimos hablando de la descripción biográfica de Enjambre, una banda que influye con baladas y melodías de los 70 y 70 dentro de un contexto de rock, compartiendo un disco como Somos Ajenos y Elemento. Así que ahora escuchemos Cámara de Faltas, esta canción que seguramente la vamos a cantar en el Tecate Comuna 2026. Yo soy Lalo Espinosa y ellos son Enjambre. Cámara de Faltas.

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18: Seguramente estás dispuesto a hacer lo que sea por unos boletos del Tecate Comuna. Te repito la ubicación, será en uno de los autódromos más importantes de México. Y Puebla es sede de este maravilloso, ¿cómo lo podemos llamar? Concierto, elenco, un festival, como tú quieras llamarlo, porque lo has llamado de miles de maneras. Entonces, Enjambre estará completamente en vivo y es uno de los primeros programas que tendremos, aparte de todos los que tendremos, con todos mis compañeros, con Carla, con Lady, con Michelle, que te estarán dando el minuto a minuto y el paso a paso de lo que pasará en el Tecate Comuna 2026. Yo por lo pronto te voy a dejar con Divergencia, otra canción de Enjambre que estará en el Tecate Comuna 2026. Así que si quieres tus boletos, mantente pendiente de Ultra 92.5 y las redes sociales. Yo sé lo que te digo, soy Lalo Espinosa y estás en Ultra 92.5 con Enjambre.

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1: Seguimos con Enjambre, y este es otro tema de Daltónico. Figura entre las canciones destacadas de esta agrupación México-estadounidense y ya está en todas las plataformas. Hubo un momento en los 2000 que Enjambre hizo un boom maravilloso, pero déjenme contarles algo muy importante. De verdad, les costó llegar a la cima, llegar a estar en donde están y, por supuesto, estar en los mejores festivales, porque no es fácil, y menos para una banda tan joven y, por supuesto, con poca trayectoria como lo era en ese momento Enjambre. Y los voy a dejar con Dulce Soledad, esta canción que es, en título personal, una de mis favoritas, que espero escucharla en el Tecate Comuna 2026. Dulce Soledad, ahí se llama la canción de Enjambre, escúchala en Ultra 92.5 rumbo al Tecate Comuna 2026. Así que si quieres tus boletos, mantente pendiente.

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1: Para los hermanos Luis Humberto y Rafael Navegas, no fue nada fácil posicionarse en aquellos años 2010-2012, en donde la banda iba despegando poco a poco. A su regreso a California, ellos pensaron que iban a estar en la cima, pero no, estuvieron equivocados. Tuvieron que regresarse a México para seguirla rompiendo y ¿saben qué? Les funcionó. Y ahora no solamente forman parte de uno de los festivales más importantes como es el Tecate Comuna, sino también forman parte de muchos festivales importantes en todo el país. Ahora los voy a dejar con Vida Espejo. Pertenece a esta producción llamada Imperfecto Extraño, publicado en 2017. Y es lo que les digo, les costó, pero siguen subiendo como la espuma. Ellos son Enjambre y este es un programa especial, el primero de muchos, rumbo al Tecate Comuna 2026, donde obtienes tus boletos en Ultra 92.5, prende tu radio, checa las redes sociales. Yo soy Lalo Espinosa y esto es el especial de Enjambre. Vida Espejo es lo que vamos a escuchar y también la escucharemos seguramente en el Tecate Comuna 2026.

Señores, yo soy su locutor de confianza, Lalo Espinosa, me dicen el chamaco, y este fue el primer programa rumbo al Tecate Comuna 2026 a través de Ultra 92.5. No te pierdas los demás especiales, que seguramente Carla te llevará la magia del line-up del Tecate Comuna. Lady te hará soñar con alguna de las canciones de muchos artistas, y Michel Cepeda, con toda su experiencia, te dirá cada una de las bases de los artistas que estarán en el Tecate Comuna 2026. Agradecemos la producción a nuestro productor consentido, el señor Pepe Corona. Yo soy Lalo Espinosa, a través de Ultra 92.5. Recuerden, el Tecate Comuna ya es una realidad y lo tiene Ultra 92.5. Tenemos tus boletos pendientes.

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